0: nos vapulea, bueno, y nos hace sentir a flor de piel, ¿no?
1: Pues la verdad es que sí, está ahí y tenemos que saber convivir con él de la mejor manera posible, ¿eh? Y antes no conocíamos estas cosas y ahora que las conocemos tenemos que cuidar a nuestros mayores y que nos cuiden a nosotros cuando seamos mayores.
0: Claro que sí. Oye, Manolo, ¿y este libro cuándo sale?
1: Por finales de enero, pero muy a finales, ¿eh? La última semana de enero.
0: Pues ahí tenemos la primera recomendación. Maxim Huerta, mamá está dormida. Vamos
1: Segunda
0: a la
1: recomendación.
0: Siguiente.
1: Uh-huh. Sergio Fernández, los 10 poderes para diseñar tu vida. Ese ya es de autoayuda. Uno acaba las navidades, come más de la cuenta, no hace ejercicio y empiezas a proponer, este año sí voy a hacer esto, ¿no? Pues él, que es una persona que tiene miles de seguidores en las redes sociales, pues reflexiona sobre las claves de su éxito en su vida, porque luego también es una persona que ha triunfado en los negocios. Y entonces reflexiona sobre ello. Bueno, pues si nos puede ayudar a iniciar el año, pues mucho mejor. Pues estas 10, los 10 poderes para diseñar tu vida, tienen muy buena pinta.
0: Pues vamos a ello. Otra de las propuestas que ponemos sobre la mesa. Y vamos con la tercera.
1: Pues mira, la tercera es una historia que a mí me atrae. Dices, bueno, volvemos al final de la guerra civil, se ha acabado la guerra, los pueblos de España y las ciudades pues empiezan a vivir una normalidad, entre comillas, y mucha miseria, mucha pobreza, y dos bandos. Y en esos dos bandos aparecen dos hermanas, la historia de dos hermanas que viven en Oviedo y que tienen caminos juntos pero paralelos. Se llama Los Amores Paralelos. ¿Por qué? Porque son amores de dos hermanas que una pues se enamora muy enormemente y muy enamorada de un guardia civil y la otra de un joven minero reivindicador de los derechos sociales. Y las cosas que pasan entre ellas pues están ahí. Cada una, digamos que, no digo yo en un bando, pero con una mentalidad diferente, pero en el fondo no dejan de ser buenas hermanas. O eso aparenta el libro, luego ya veremos. Y es de Maite Uceda, que es una escritora que pinta muy bien. Realmente no he leído nada de ella, pero la historia pinta muy bien.
0: Pues ahí tenemos tres recomendaciones literarias, Manolo. Todas parece que salen a finales de enero. Tendremos que esperar un poquito, ¿no?
1: Bueno, pues esperamos un poquito, que no está mal, y así vamos haciendo boca, ¿no? Ya que no hay muchas ofertas, no va a haber muchas novedades en enero, pues al menos tener en cuenta estas tres, que son bastante potentes.
0: Y como siempre hacemos, y ya sabéis, en Navidad hay un montón de propuestas sobre la mesa. Manolo cada semana nos ha ido ofreciendo una de diferentes temáticas, con lo cual ya sabéis que podéis ir a la radio a la carta y allí aprovechar y escuchar pues todas esas recomendaciones que durante los últimos meses nos ha ido haciendo Manolo y que nos van a ir muy bien pues para hacer estas lecturas en Navidad, que tenemos unos días de descanso. Bueno, Manolo, de la literatura directamente a la música y a los vinilos.
1: Pues sí, vamos de lleno. Yo esto le había titulado Parejas Raras, a esta parte, porque vamos a coger diferentes cantantes que cantan juntos, pero no son raras, porque al final, ¿qué es raro? ¿Qué no es raro? Pues mira, la primera opción que tenemos es de Clara Luciani, que es una cantante y compositora francesa que nos canta junto con Rufus Wainwright, el niño terrible de los Wainwright, una canción que me encanta, Forget Me Not, No Me Olvides.

0: Oye, qué bien empastan estas dos voces, Manolo.
1: Sí, es que Rufus tiene una voz extraordinaria y luego dijo Elton John de él, hace ya unos años, que es el mejor compositor que ha conocido nunca. Fíjate que lo diga Elton John de Rufus, ¿no?
0: Wow.
1: Bueno, pues Rufus también pues ayuda pues a amigos suyos, amigas, al mundo. Y claro, el hecho de que Rufus cante con esta chica, pues claro, una niña, porque una niña de 33 años que ha sacado un par de discos solamente, pues la catapulta al mundo del estrellato, ¿no? Una chica que había sido vendedora de Zara y que, pues bueno, no tenía una visibilidad muy potente, pues ya la tiene con Rufus, ¿no?
0: Qué suerte, sí, sí. Mira, hay que dar oportunidad, ¿no?, a la gente joven, claro que sí.
1: Claro que sí. ¿Y por qué será? Es el título de la canción que viene ahora.

0: ¿Qué flamenquín te has levantado hoy, Manolo?
1: Sí, es que es una mezcla. Esta chica es Rita Payés y junto con La Tania y con Geray Cortés hacen esta canción. Rita Payés es una niña que yo descubrí, digo niña porque tiene 25 años, tendrá, no mucho más. Yo descubrí en la pandemia, investigando música, pues me apareció un grupo de chavales muy jóvenes que tocaban en la Sant Andreu Jazz Band. Era una escuela municipal de música de Sant Andreu, en Barcelona, que tocaban jazz y aprendían los instrumentos y capitaneados por un señor que no sabía quién era, que yo creo que es el profesor, que toca el bajo, el contrabajo, hacían unas canciones preciosas de jazz. Yo le seguí la pista un poco y Rita Payés ya ha saltado al estrellato porque es que es una gran artista. Y luego también Andrea Motis, que alguno la conocerá también, que ha salido mucho en la tele y demás. Y a mí me gusta mucho y sobre todo me gusta el que salgan de una escuela municipal de música. Me parece extraordinario. Así que a seguir a Rita Payés, a Andrea Motis y a todos los que por allí salieron jóvenes, que menuda cantera.
0: Pues aprovechar de la buena música y sobre todo a descubrir voces, canciones y melodías. Seguimos. Este
1: Otra cosa
0: ya,
1: extraña. Otra cosa extraña. Un argentino, creo que, no, colombiano. Un colombiano resulta que se llama Pala. Resulta que musicaliza poesías del siglo de oro español, de Garcilaso de la Vega, y bueno, en este caso hace pareja con Jorge Drexler, que todos le conocemos, y canta esta canción que a mí me gusta bastante, Ponme.
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0: ponme donde quieras, pero ponme. Manolo, qué bonitas suenan estas dos voces. Es verdad que sí. Drexler siempre es garantía, ¿no?
1: Absolutamente. Yo me Carlos Palacio, Palas se hace llamar. Y imagínate coger 12 sonetos del siglo de oro español y musicalizarlos y que suenen tan bien y tan actual. Es una pasada, me parece una iniciativa con mucho mérito.
0: Avanzamos.
1: Avanzamos. Tú ya sabes que a mí, yo no soy muy de Police ni de Sting, a pesar de que les reconozco mucho
0: su mérito, claro que sí.
1: ¿No? Pero no sé, no me entra a mí mucho Sting. Pero claro, ahora se junta, bueno, ahora ya hace unos años, se junta con Sheryl Crow, de la que estoy enamorado fervientemente, y no he podido ver nunca en directo por mil motivos, y tengo ganas de verla. Y se junta con ella y tocan esa canción que dices, pero bueno, ¿pero esto qué es? Eso es un escándalo. Esta canción es escandalosamente buena. Se llama Always on Your Side.

0: Ay, qué bonito, me encantan. Wow.
1: Desde que he oído esta canción tengo otra
0: perspectiva de Sting, ¿eh? Hombre.
1: Sí, completamente diferente. Y es una canción para escuchar varias veces. Hay un vídeo en YouTube que la cantan, que es precioso y que además se nota que hay un feeling entre ambos impresionante, ¿no?
0: Habrá que buscarlo y visualizarlo, claro que sí.
1: Sí. Vamos al mercado nacional. También
0: venga.
1: Parejas un poco extrañas, como Mikel Erentzun, Leiva y Zahara. Pero fijaos cómo suena este mañana.

0: Pues yo me quedaría aquí en este mañana. Suena también bonito.
1: Sí, es que, no sé, hoy me ha dado por canciones como muy intensas y muy bonitas. Y que esta es una pasada también.
0: Para escucharlas, ¿eh? Para aquello, tomarte tu tiempo y disfrutarlas.
1: Enteritas. Fíjate que primero empieza Zahara con su voz tan bonita que tiene, muy fina y tal y cual. Le acompaña Mikel Erentzun, que te recuerda la canción original. Y de pronto, cuando menos te lo esperas, toma, ahí está Ley. Impresionante.
0: Es bonita, bonita. Mañana, además, un clásico del pop español. Nos encanta recuperar también historias como esta.
1: Pues más historias, ¿qué te parece?
0: Venga, sí, venga, que el programa hoy da para mucho.
1: Otro de los grandes, pero grande, grande. O sea, yo lo pongo ahí, o sea, si los Beatles, Paul McCartney, hacen así, miran un poquito para abajo, solo un poquito, ahí está Ray Davies, Dave Davies y los Kings, ¿no? Me parecen impresionantes. Aquí en España no tuvieron el éxito que se merecen, pero el hombre este es espectacular. Y tiene una canción de la época que se llama Better Things, y fíjate quiénes se juntan. A ver si lo reconocéis.

0: Pues ahí tenemos al nuestro querido Bruce Springsteen, con esa voz inconfundible e incombustible.
1: Estoy convencido de que Bruce, cuando le dijeron, ¿quieres tocar una canción con Ray Davies?, dijo, sí, rápido, sí. Que claro, me imagino que sería uno de los ídolos de joven de
0: Bruce. De Bruce. Uh-huh.
1: Seguimos caminando, vamos a una pareja diferente, pero rara. Y fíjate, como estamos en época navideña, pues en su época, en un anuncio de televisión, ¿cuántas veces escuchamos este Perhaps Love?
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0: Qué bonita, Manolo, también para recuperarla, ¿eh? Una y otra vez.
1: Sí, John Denver era un compositor extraordinario, y ahí que se acopló Plácido Domingo con su bonita voz, aunque a algunos no nos caiga muy bien, pero la voz que tenía...
0: Hay que reconocerlo. Plácido,
1: hay que reconocerlo, era espectacular, ¿no? Y nos vamos a ir, a ver, para mí, una voz mejor que la de Plácido y que la de todos, y un compositor mejor que Plácido y que todos los que ha habido por haber, eso es nosotros, que Joan Manuel Serrat.
0: Tu querido
1: y tengo
0: Serrat.
1: Dos canciones, dos, bueno, Serrat es que como es tan generoso, ha cantado con todo el mundo. Cualquier cantante que le dice, canta conmigo una canción, ahí está, apoyando la música. Así que chapó por Serrat. Y fíjate, aunque parezcan parejas raras, a lo mejor no lo son tantos, porque Lolita, la famosa hija del Pescadilla y de Lola Flores, pues tiene en sus venas sangre catalana, igual que puede tener o no Serrat, ya que su madre era aragonesa, ¿no? Entonces esa mezcla de caminos pues nos hace que este Mediterráneo sea tan bonito con Lolita.
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0: Pues ni tan raro. Oye, que le queda estupendamente ese toque flamenquito de Lolita.
1: Pues sí. Fíjate que cuando escucho yo a Lolita, claro, todos sabemos que es la hija de Lola Flores y piensas, Lolita, hija Lola Flores, imita a su madre, lógico, como todos imitan a sus padres. Pues fíjate que yo creo que el deje lo tiene de Antonio el Pescadilla. Si ponéis en Spotify o tenéis discos de Antonio el Pescadilla, veréis que son muy parecidos.
0: Qué curioso, ¿eh? Esto hay que buscarlo y comprobarlo, claro que sí.
1: Curioso, curioso.

0: el horizonte. Ay, que nos echamos a cantar, Manolo, claro, canciones de toda la vida con este ritmo y esta gracia.
1: Pues cantamos, cantamos, que hay que ser felices.
0: Claro que sí. Y la última, otra de Serrat.
1: Pues otra de Serrat y con un grande. En Italia, si en España Serrat es medio dios, en Italia Gino Paoli es otro medio dios para los italianos. A mí me gusta mucho Gino Paoli porque tiene una voz, es que ese tipo de voz fuerte, pero a su vez dulce, ¿no? Y esas bajadas y esos tonos bajos que hace y sube y baja, me parece espectacular, espectacular. Y lo tengo aquí cantando una de las obras maestras de Serrat, que es Penélope. Fijaos muy bien cómo Gino Paoli le da un aire a Penélope más triste todavía que le daba a Serrat. Así que yo creo que sería una buena canción para despedir el programa de hoy.
0: Manolo, como siempre, muchísimas gracias y hasta la semana que viene.

0: Sus calles blancas, empinadas, algunas de ellas tajadas en la propia roca, sus arcos, que ofrecen aspectos escenográficos, conservan un carácter marinero y pescador, aún hoy en que los pescadores se han reducido a un puñado de cadaquenses que, bregando con la mar, mantienen la secular tradición de esta costa.
1: Pues aquí tenemos Cadaqués, es verdad, calles empinadas, aunque la verborrea del locutor no la hemos entendido, porque dice que es como una mujer guapa sin espalda.
2: Sí.
1: En fin, lo cierto es que Cadaqués es un pueblo precioso, al que todavía cuesta llegar por tierra, porque la carretera, hombre, un poquito mejor que en los años 60 sí que estará, pero... Sí. Si te mareas en las curvas, es de difícil acceso.
3: Bueno, es uno de los pueblos, la joyita, una de las joyitas de la Costa Brava, ¿no? Y yo creo que el encanto de Cadaqués es ese, ¿no? El acceso, ¿no? El acceso difícil al pueblo, ¿no? Y luego que es un pueblo pues que no ha cambiado, ¿no? Luego tienes a 5 kilómetros o 10 por llegar. Todo ese encanto del Cap de Creus, que es precioso y que en estos años, este programa son de los años 50-60, Cadaqués desde los 60 por ahí, pero es que tenemos, es un programa muy longevo, muy longevo.
1: Hombre, Dalí fue un enamorado de Cadaqués y llevó el nombre de Cadaqués a todos los lugares. Pues sí, un lugar maravilloso para visitar. Por lo menos una vez en la vida.
3: Sí, sí, y el encanto de Cadaqués, y bueno, es como un... Es bonito, la verdad.
1: Es mágico, es un pueblo mágico, sí. Todo y que ahora está muy masificado, y cuando llegan las excursiones en esos autobuses y todo queda repletico, pues se hace un poco cuesta arriba, ¿no? Ese pueblo marinero del que habla el reportaje... Pues quizá ha pasado un poco a la historia.
3: Ese ya no existe. Ese cada que
1: esa tranquilidad de pueblo.
3: No.
1: Bueno, vamos con más cosas. Además de este reportaje sobre Cadaqués, nos traéis un programa hoy muy interesante.
3: Sí.
1: Bricolaje.
3: Bricolaje emocional. Este es de TV3. Bricolaje emocional. Vamos a escucharlo.

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0: Si te has perdido alguno de los mejores momentos de la semana, ahora, especial fin de semana, las mañanas de Radio Montornés. Una semanita más, ya estamos listos, prestos y a punto de entrar en la cocina. La cocina siempre es un lugar maravilloso, sobre todo cuando nos lo tomamos como afición, como hobby. Cuando nos cae por obligación, a lo mejor no tanto. Pero lo que pretendemos desde esta sección siempre es daros puntos de vista diferentes y maneras de cocinar que nos pueden abrir las miras. Para ello contamos con Beth Cuadradas. Beth, buenos días.
1: Hola, buenos días.
0: Bueno, pues una semanita más, aquí estamos y tú también con nosotros, un placer. Vamos a adentrarnos en las cremas frías, que quizá ahora ya es lo que viene más de gusto, ¿no?
1: Sí, cremas frías o pequeños aperitivos, que ahora ya van a venir días de compartir cenas, de terrazas, de fiestas, de verbenas. Y esta crema me parece un lujo, la verdad es que es súper, súper fácil. La podemos preparar con anterioridad y tenerla fresquita en la nevera, y en el momento de cenar la emplatamos y triunfamos seguro.
0: Pues vamos a ello.
1: Venga.
0: ¿Qué necesitamos? Bueno, primero vamos a decir que se trata de una crema fría de espárragos con berberechos.
1: Sí, espárragos blancos con berberechos.
0: Vale. ¿Vale?
1: Con la receta que yo os voy a dar, os salen cuatro vasos de agua, por decir algo.

0: esto va a estar.
1: Vale.
0: 200 gramos de espárragos blancos en conserva.
1: Vale.
0: Escurridos.
1: Uh-huh.
0: 100 gramos de mayonesa, que podemos haber hecho nosotros también, o si vamos mal de tiempo,
1: la podemos pues comprar.
0: Una de confianza.
1: Vale.
0: 15 gramos de aceite de oliva virgen, un pellizco de pimienta molida y un par de cucharaditas de cebollino fresco picado o perejil picado, lo que queramos.
1: Vale.
0: Cogemos.
1: ¿Qué hacemos?
0: Colamos los berberechos a través de un colador de malla fina y los ponemos en un bol, pero reservamos el líquido, ¿vale?
1: Vale.
0: O sea, berberechos por un lado y líquido por otro, bien coladito, porque a veces sabes que en los berberechos sí. Hay alguna cascarita o algún poquito de arenilla.
1: Vale.
0: ¿Vale? Ponemos en el vaso los espárragos, la lata de espárragos, que también la hemos colado, la mayonesa, el aceite, la pimienta y el líquido de los berberechos.
1: Vale, quitamos el líquido de los espárragos, entiendo.
0: Sí, sí.
1: Vale.
0: Sí. Los espárragos los escurrimos.
1: Vale.
0: ¿Vale? Y trituramos. Un minuto.
1: Ya, vale. Ya está.
0: Soy Jimmy la rápida últimamente.
1: ¡Madre mía!
0: Recetas de ya.
1: ¡Qué fácil!
0: ¿Vale? Sí. Fácil, facilísimo. Cogemos esta cremita que estaría fresquita, porque tenemos que tener la precaución de la lata de los berberechos, tenerla en la nevera, y los espárragos también, la mayonesa ya está siempre en la nevera, pues
1: sí,
0: ¿vale? Ponemos la crema en vasitos y encima o cogemos unos palillitos y pinchamos 3 o 4 berberechos y lo ponemos así encima del vasito y uh-huh. Echamos un poco de cebollino picado y un chorreoncito de aceite de oliva virgen extra. Si no queremos poner palillitos, pues ponemos con unas pinzas 3 o 4 berberechitos encima de la crema, el cebollino y el aceitito. Y ya está.
1: Ya lo tenemos.
0: Bandejita mona a la mesa y nos hacen la ola. Nos hacen la ola.
1: ¡Guau! ¡Qué pintaza, Beth!
0: Fácil, fácil, además.
1: Muy sencillo, muy sencillo. Y yo creo que es uno de esos que va a sorprender, ¿no?
0: Sí, sí, sí. Es uno de que sirve, pues eso, para cualquier verbena, para una comida de Navidad, para un cumpleaños, para un día de un viernes de peli manta, que también nos apetece hacer una cosa chula para nuestra compañía. O sea que a mí esta me chifla, me gusta mucho, mucho.
1: Perfecto, pues ahí lo tenemos. ¿Vamos con el pesto?
0: Sí. Entonces, tenemos esta cremita fría que hemos servido en formato chupito y yo estos días he descubierto en Instagram que coges una plancha de hojaldre, la cortas a la forma de tu gofrera y pones la plancha en la gofrera y lo rellenas de lo que tú quieras, vuelves a tapar con otro hojaldre y queda pues un gofre, pero en lugar de hacer la masa del gofre, que normalmente hay que hacer la masa, dejarla reposar y todo esto, pues se puede hacer
1: con hojaldre.
0: Con la plancha de hojaldre, Entonces, yo voy a haceros un pesto, que luego vais a poder utilizar para acompañar pastas, pero mi gofre de hojaldre va a ir relleno de salsa pesto y queso. Y luego por encima le voy a poner mortadela, burrata y más pesto y un poquito de rúcula. ¿Qué te parece?
1: Espectacular, me parece espectacular. Además, me he aficionado yo al pesto que ni te cuento. Porque, claro, una vez lo haces con ingredientes naturales, que también controlas, que no tenga conservantes ni tenga colorantes, que estamos muy a la orden de todo esto, y te sale tan rico que ya no vuelves a comprar pesto.
0: Y que como tiene mucha cantidad de aceite, en un bote hermético en la nevera se conserva perfectamente.
1: Sí.
0: El pesto es un fondo de nevera. Siempre hay que tener un bote de pesto en la nevera. En casa gusta mucho y si un día vamos mal de tiempo por lo que sea, hierves un poquito de pasta y le pones un poco de pesto, acompañas con cualquier proteína que tengas por ahí y ya tienes una comida saludable lista.
1: Es verdad, en un momento. Sí, sí, sí.
0: Pues venga.
1: Vamos a ello.
0: Esta receta es un recetón. Si miráis en nuestra plataforma de recetas Cookidoo, tiene un 4,9 de 750 valoraciones.
1: Uh-huh.
0: O sea, que eso quiere decir que es éxito asegurado. Y es de las recetas que podemos escoger qué cantidad hacemos.

0: 180 gramos, 350 o 520. Yo os voy a dar la receta de 350, vale, que me parece que es una cantidad que está bien. Uh-huh. Pero que sepáis que en la banda izquierda, debajo de la foto de la receta, ahí hay como una barrita y si la toco, me reajusta ingredientes a 180, 350 o 520, ¿vale? Uh-huh. Vale, pues vamos
1: a ello.
0: Uh-huh. Necesito 80 gramos de queso parmesano cortado en trozos.
1: Vale.
0: 30 gramos de piñones. Un diente de ajo. 80 gramos de hojas de albahaca fresca. 150 de aceite de oliva virgen extra y media cucharadita de sal.
1: Vale.
0: Ponemos el parmesano en el vaso y lo rallamos 15 segundos al 10. Añadimos al vaso los piñones, el ajo, la albahaca, el aceite y la sal y trituramos 20 segundos al 7. Y ya está.
1: Ya lo tenemos
0: listo. Lo guardamos en un tarro o tapa con rosca, que tenga una gomita, y esto se conserva perfecto para acompañar espaguetis o pastas. Y puede aguantar en el frigorífico un mes, si lo tenemos en un tarro limpio y esterilizado, uh-huh, que ahora muchos lavavajillas tienen el programa de esterilización, que es lavar a partir de 75 grados, o si no, también podemos hacerlo en nuestro Thermomix, poniendo el tarro en el varoma y poniendo agua para generar vapor, 100 grados, y tenerlo 15 minutitos generando vapor. Ya tendríamos también el tarro esterilizado.
1: Pues sencillo y muy práctico, la verdad.
0: Sí, y si queréis tener un sabor diferente, en lugar de poner 80 de parmesano, podéis poner, cambiar y poner 50 de parmesano y 30 de pecorino. El pecorino es más saladito que el parmesano. Uh-huh. Es otra variedad de queso también así duro y también le da un toque muy rico. ¿Vale?
1: Vale.
0: Y como ya tengo este pesto hecho, ahora me voy al gofre de hojaldre. Uh-huh. Compro una plancha de hojaldre comercial, que las hay muy ricas y muy resultonas, y la corto a la medida de mi gofrera, ¿vale? Una plancha alargada o cuadradita, según yo tenga la gofrera. Pongo un poquito de spray de este para la plancha de gofres, o pinto con un pincel y un poquito de aceite vegetal. Uh-huh. Y pongo mi plancha encima de la plancha de hojaldre, respetando los bordes para que cierre bien, o sea, en el centro pongo pesto y mozzarella rallada, otra plancha de hojaldre y lo cierro con la gofrera y lo tengo hasta que esté bien tostadito.
1: Ajá.
0: Si tenéis una gofrera que funcione bien, sería como hacer un bikini, ¿eh? El tiempo de hacer un bikini en la sandwichera, pues en la gofrera lo mismo, que esté bien crujientito. Cogemos nuestro gofre, lo ponemos en un plato, entonces encima del gofre volvemos a poner un poquito más de pesto, ponemos mozzarella, ponemos un poquito de burrata, ponemos unas hojitas de rúcula,
1: toma ya,
0: un chorrito de aceite de oliva virgen y una sal en escama, si tenéis sal Maldon, un poquito, y volvéis a rociar con un poquito de pesto más, y si queréis darle un toquecillo de miel, y vamos, ya. El chupito de la crema de espárragos y este gofre de pesto, espectacular.
1: Wow, esto tiene una pintaza que además la estamos viendo espectacular en tu Instagram. Uh-huh. Sí. Tiene que estar rico, rico, rico.
0: Claro, además es rápido, porque si tú ya tienes el pesto hecho,
1: claro,
0: lo otro es gratinar el hojaldre en forma de gofre y decorarlo como tú quieras. O sea, quien dice, yo te he dicho mortadela, pero si no quieres mortadela le puedes poner jamón dulce. Uh-huh. Le puedes poner jamón salado y unas lonchas de cortar tomatito fino, yo qué sé. Sí. Es que aquí lo que te apetezca. Uh-huh. Pero también es una cena comiéndote un hojaldre y un vasito de la crema de espárragos, ya está bien, o te partes el hojaldre,
1: claro,
0: con alguien
1: también,
0: dependiendo de cómo sea de grande tu gofrera.
1: Perfecto. Yo creo que son ideas que van muy bien y que, sí. Oye, son cosas originales que podemos hacer y sorprender, que a veces también la cocina se trata de eso, de sorprender.
0: Sí.
1: Pues Beth, muchísimas gracias. Aquí nos quedamos con esta crema fría de espárragos con berberechos y este pesto con hojaldre en gofrera que tiene que estar espectacular. Gracias.
0: Pues venga, hasta luego.
1: Chao.
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0: calles blancas, empinadas, algunas de ellas tajadas en la propia roca, sus arcos, que ofrecen aspectos escenográficos, conservan un carácter marinero y pescador, aún hoy en que los pescadores se han reducido a un puñado de cadaquenses que, bregando con la mar, mantienen la secular tradición de esta costa.
1: Pues aquí tenemos Cadaqués, es verdad, calles empinadas, aunque la verborrea del locutor no la hemos entendido, porque dice que es como una mujer guapa sin espalda.
2: Sí.
1: En fin, lo cierto es que Cadaqués es un pueblo precioso, al que todavía cuesta llegar por tierra, porque la carretera, hombre, un poquito mejor que en los años 60 sí que estará, pero... Sí. Si te mareas en las curvas, es de difícil acceso.
3: Bueno, es uno de los pueblos, la joyita, una de las joyitas de la Costa Brava, ¿no? Y yo creo que el encanto de Cadaqués es ese, ¿no? El acceso, ¿no? El acceso difícil al pueblo, ¿no? Y luego que es un pueblo pues que no ha cambiado, ¿no? Luego tienes a 5 kilómetros o 10 por llegar. Todo ese encanto del Cap de Creus, que es precioso y que en estos años, este programa son de los años 50-60, Cadaqués desde los 60 por ahí, pero es que tenemos, es un programa muy longevo, muy longevo.
1: Hombre, Dalí fue un enamorado de Cadaqués y llevó el nombre de Cadaqués a todos los lugares. Pues sí, un lugar maravilloso para visitar. Por lo menos una vez en la vida.
3: Sí, sí, y el encanto de Cadaqués, y bueno, es como un... Es bonito, la verdad.
1: Es mágico, es un pueblo mágico, sí. Todo y que ahora está muy masificado, y cuando llegan las excursiones en esos autobuses y todo queda replético, pues se hace un poco cuesta arriba, ¿no? Ese pueblo marinero del que habla el reportaje, pues quizá ha pasado un poco a la historia.
3: Ese ya no existe. Ese Cadaqués.
1: Esa tranquilidad de pueblo.
3: No.
1: Bueno, vamos con más cosas. Además de este reportaje sobre Cadaqués, nos traéis un programa hoy muy interesante.
3: Sí.
1: Bricolaje
3: emocional. Este es de TV3, Bricolaje Emocional. Vamos a escucharlo.

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3: Yo ni me acuerdo de esto. ¿Esto en qué año será?
4: Pues es antiguo, ¿verdad?
6: Molt, molt antic, sí. Jo crec que a finals dels 90, principis del 2000.
4: Sí, és una joyita de la publicidad cuando se hacía publicidad en Radio Montornès.
3: Pues sí, mira. Y has traído, no hay uno sin dos, has traído otro.
4: Bueno, el que pone el Miquel siempre, que es el que nos... este era un regalito y ahora vamos con el que estamos acostumbrados, que el Miquel nos hace esta selección.
7: ¿Recuerdas Casa Latina? Mira. Pues ya está a la venta Casa Latina volumen 2. El recopilatorio dance con más clase.
3: Casa Latina. Bueno, pues un recopilatorio de música. ¿Y de la publicidad a dónde nos vamos?
4: Es que esto es muy gracioso, Nuri.
3: ¿Ah, sí?
4: Sí, te traigo a Paco León. Paco León.
3: Hombre,
4: casi...
3: sí, entiendo tu risa. Paco León.
4: Entonces Paco León hacía un programa de humor en Antena 3.
3: Homo Zapping.
4: Homo Paco Zapping. Paco León, imitando a la Esther Revuelta en un programa que hacía ella de cine. Pues vamos a ver lo divertido que es. Escúchalo, te vas a reír.
8: El próximo jueves tendremos en escenas de cartelera la película titulada Spider-Man. Bueno, el hombre araña, ¿no? Como vulgarmente todo el mundo lo conoce. Esto es una secuela del antiguo Spider-Man y esta vez es Spider-Man 2, Batman 0. Trata, es una película de cierta ficción y trata sobre la historia de un muchacho que está haciendo un experimento y de momento le pica una araña, ¿sabes? Eso le puede haber pasado a cualquiera. Pues imagínate tú que estás allí y te pica, en vez de una araña, te pica una avispa. Y sería Avisperman. No, no, sería visto, hermano. Tendría los poderes, porque claro, de la araña ha cogido la fuerza y las telarañas que le salen de las manos. De la avispa, pues tendría que matar a los malos pues, con el culo. Con el aguijón me vengo a referir, ¿sabes? Un caracol, pues le podría haber picado un caracol y sería Caracolman, ¿no? Porque el caracol es un animal muy saborido para ser superhéroe porque con la baba que hace, ¿no? No, no puede hacer. Los caracoles pican. Los caracoles no pican, los caracoles tienen boca. Pero bueno, esto es Spider-Man 2, no se la pierdan.
3: Bueno, el humor característico de Paco León, que allá donde va, sí, triunfa.
4: Sí,
3: ¿eh?
4: Muy bueno, muy bueno. Yo es uno de los actores y humorísticos que más me gustan, ¿no?
3: De hecho, en Homo Zapping iba incluso disfrazado de señora, de mujer, ¿no?
4: Sí,
3: parecía
4: de
3: una jovencita.
4: Está de la Raquel, de la Raquel Revuelta, sí, sí, que sí. Hacía un programa de cine.
3: Y la imitaba con el atrecho.

0: y todo,
1: Sí,
0: vamos,
1: además
0: iba.
1: Raquel revuelta, encantada, porque una vez salió
0: Que hay que tomarse
1: entrevistándola
0: estas
1: y
0: imitaciones bien.
1: decía que ella estaba encantada con que Paco León hiciera estos sketches, ¿no? Muy bien, es que lo hace muy bien y es para recordarlo, la verdad es que sí.
0: Pues nada, llegamos ya al final y ¿me quieres decir algo?
1: Bueno, que et porto una cançoneta. 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

0: Hola, bienvenidos a un capítulo más de Historia con Propósito, hoy en su emisión número 7, en este espacio diseñado para dar voz a experiencias reales que transforman, inspiran y dejan huella. Yo soy Gabriela Rodríguez, quien estaré acompañándolos en este programa que se transmite 2 sábados al mes, en donde escucharás historias y relatos de resiliencia llenos de propósito de vida. Hoy conversaremos sobre un tema que puede transformar vidas, del talento al impacto. Descubre para qué estás aquí. Porque todos tenemos talentos, pero la verdadera diferencia ocurre cuando los reconocemos, los desarrollamos y los ponemos al servicio de un propósito más grande que nosotros mismos. Para profundizar en este tema, nos acompaña una extraordinaria invitada, Mariana Reina Ortega, especialista en recursos humanos, consultoría estratégica y liderazgo, con más de 25 años de experiencia en entornos empresariales, fundadora de Mujeres Líderes Hispanas, escritora mexicana y autora del libro Impacta con tu talento. Hoy nos compartirá cómo descubrir nuestros talentos, cómo conectar esas fortalezas con nuestro propósito de vida y cómo convertir ese potencial en un impacto real para nosotros y para quienes nos rodean. Quédate con nosotros porque tal vez la respuesta a lo que estás buscando ya vive dentro de ti. Bienvenida, Mariana, a Historias con Propósito y a Radio Montornés. ¿Cómo te encuentras el día de hoy?
1: Pues muy bien, la verdad es que muy emocionada, Gabriela, del día de hoy estar ya contigo en esta entrevista y poder obviamente apoyarnos en todos nuestros proyectos y sobre todo pues muy fascinada de estar aquí en Montornés el día de hoy.
0: Bueno, yo hoy estoy también muy feliz de que estés aquí, de tomarte el tiempo, de compartirnos un poco de tus conocimientos y de tu historia. Y antes de abordar el tema de hoy, quiero que nos compartas un poco de tu historia, de esa Mariana, antes de plantearse de escribir un libro y de todo lo que actualmente estás haciendo, cómo comenzaste a reconocer tus propios talentos y cuándo llegó el día de la decisión de asumir todo lo que hoy haces.
1: Bueno, realmente cuando uno habla de sus historias, es enfrentarte a todas aquellas fortalezas, a todas aquellas debilidades, a todos aquellos retos, oportunidades, todo aquello que nos hizo realmente transformarnos, ¿no? En mi caso, bueno, llevo 13 años de residir aquí en la bella Barcelona. Yo, mi parte de migración inició en cuando yo tenía aproximadamente 21 años, que estaba yo finalizando lo que es la universidad, y entonces fue una empresa española de Salamanca a poder ver estudiantes que quisieran hacer sus prácticas profesionales en una empresa de tecnología en Salamanca. Entonces, bueno, una de mis mejores amigas y yo hicimos las pruebas, las superamos y entonces nos vinimos a Salamanca 6 meses. Nos devolvimos directamente para terminar nuestra carrera, pero claro, a mí ese primer contacto con España y Salamanca, que es una ciudad estudiantil, pues fue como un poco del despertar a la vida, porque yo nunca había estado fuera tanto tiempo y mucho menos en ámbitos profesionales y en otro continente. Después de 6 años, precisamente mi amiga con la que me fui a Salamanca, la vi en una charla normal entre amigas y me dijo, oye, me voy a ir a hacer una maestría a Barcelona. Están dando becas, ¿por qué no? Si quieres, pues podemos vivir nuevamente la aventura, haz las pruebas y mira si tienes también la oportunidad y vamos para allá. Y bueno, hice la prueba, hice las documentaciones, hice todo y quedé también seleccionada. Entonces me vine a hacer una maestría de recursos humanos y después en lo que fue mi tesis de la maestría me gané la parte de ser considerada dentro de los cum laude de la universidad y esa universidad me dijo, si tú te quedas, te damos el primer año de recursos humanos como el primer año del MBA y nosotros te becamos para el siguiente año. Y dije yo, bueno, pues ya es el destino, hay que quedarnos más tiempo en Barcelona. Empecé a trabajar, empecé a terminar mi maestría y bueno, mi mejor amiga se quedó y yo me regresé a México. Y otra vez, 6 años después, mi amiga me dijo, oye, ¿por qué no has regresado a Barcelona si dijiste que ibas a regresar muy rápido? Han pasado 6 años y no has venido. Cogí mis maletas, me vine a verla y un día, pues en la playa, que me encanta meditar, estaba meditando, pasó un chico haciendo running y me dijo, ¡hala, qué guapa! Y mira, 13 años después estoy casada con un catalán. Entonces, mi historia de migración va realmente tanto por estudios como por trabajo y como por amor. O sea, en mi caso he experimentado la migración como en muchos sentidos, en diferentes ámbitos. Entonces, los retos y las oportunidades han sido bastante variopintas en mi caso.
0: Barcelona te llamaba y esa amiga, bueno, te convenció una y otra vez para volver a Barcelona.
1: Totalmente.
0: Y el amor te conquistó aquí.
1: ¿Ah? Totalmente. Bueno, un catalán aquí que es el motivo real del por qué estos últimos 13 años he estado. De hecho, hay veces que me dicen, ¿cuánto tiempo llevas en Barcelona? Y digo yo, 13, pero realmente llevo más de 24 años entre un ir y venir a esta bella ciudad.
0: Impresionante. También tienes un libro, ¿no? Un libro que escribiste hace cuánto tiempo, Impacta con tu talento. Háblanos un poquito del libro.
1: Impacta con tu talento, la verdad es que me encanta porque la historia de poder escribir el libro es algo súper inspirador en mi caso, tanto a nivel personal como profesional. Yo cuando fue la pandemia me llamaron de un área que se llama Mentores Globales, que seleccionan expertos en diferentes áreas para que nosotros podamos pues expresar y transmitir nuestros conocimientos. Entonces a mí ahora sí que me llamaron junto con otros 9 autores para escribir un libro que se llama Sumarium, de neurociencia y gestión de talento. Y a mí me pidieron que hiciera un tema relacionado precisamente con gestión de talento. Y ese libro, el fin de semana, se hizo bestseller. Entonces, para nosotros fue como un impacto, porque claro, era la primera vez que yo escribía algo para un libro, y aunque fue en coautoría, pues el momento fue algo súper especial. Y en ese momento fue cuando yo dije, ¿y por qué no hacer algo mío, sabiendo que tengo tantas cosas por transmitir? Y sobre todo cuando se vino la pandemia, yo decía, es momento de poder expresarle a la gente que hay una conexión interior en nosotros mismos que es mucho más fuerte que solamente un ámbito profesional. Entonces, cuando conectas contigo mismo, puedes realmente ejercer una profesión de una manera diferente, transformándote a ti y transformando vidas. Entonces, Impacta con tu talento realmente se escribió mucho antes de yo sentarme a poder transmitir ese conocimiento, sino fue realmente a través de ver a muchas personas en la vida que estaban siendo muy exitosas, con mucho liderazgo, pero muy desconectadas también consigo mismas y con un propósito real, ¿no?
0: Y de todo esto vamos a desarrollar el día de hoy, porque además me parece un tema bastante importante, necesario e interesante. Mariana, en algún momento de la vida todos nos hemos preguntado, ¿para qué estoy aquí? ¿Cuál es mi propósito? Y muchas veces buscamos respuestas afuera, sin detenernos a mirar nuestros propios talentos. Hoy queremos profundizar en esa conexión entre talento, propósito e impacto. Has dedicado años a estudiar el talento humano y has escrito pues este libro que hemos conversado. Déjame pues comenzar con esta pregunta fundamental, y es, ¿qué pierde una persona y qué pierde el mundo cuando alguien nunca descubre ni desarrolla los talentos con los que nació?
1: Pues realmente sí hay una gran pérdida, pero sobre todo hay una desconexión real, ¿no? Con lo que realmente podemos aportar y transformar. Realmente las personas, como lo comenté, existen personas que tienen muchísimos talentos y capacidades, mm-hmm. pero tienen un miedo enorme a fracasar, a las expectativas de los demás, a esos miedos de este síndrome del impostor, en el cual siempre nos están indicando que tenemos que tener talentos, pero realmente hay que buscarlos o hay que conectarlos y reconectarlos. Porque yo en mi caso, a través de mi experiencia en gestión de talento, me he dado cuenta que los talentos realmente no se encuentran. Los talentos realmente se conectan con nosotros mismos y es aquello que hay que descubrir. Pero claro, ese brinco hacia ti mismo es lo que no nos han enseñado a hacer, ¿no? O sea, siempre pensamos que el talento está afuera y lo tengo que encontrar. Pero si no se encuentra allí, si realmente es en ti, nada más te faltan herramientas y una metodología muy precisa para que puedas conectar con ellos. Yo a través del libro Impacta con tu talento lo que llevo es una metodología donde llevo al lector paso a paso a poder tener este descubrimiento, pero de manera muy sencilla y muy dócil, porque realmente también reconectar contigo mismo no debe de ser algo difícil, no debe de ser algo que diga uno ni tan siquiera en ámbitos espirituales, porque a veces piensa la gente que te tienes que involucrar en temas así más esotéricos, holísticos o tal para conectar contigo. Y no, no es verdad. La conexión contigo debe de ser algo tan natural y tan humano realmente, o sea, tal cual, que tendríamos cada uno de nosotros ya saber cómo hacerlo desde pequeños, ¿no?
0: Claro, y yo digo que también conecta con esas pasiones, con las pasiones que cada uno tenemos, con eso que nos gusta. Y de ahí también quiero preguntarte, hablabas de conectarse con uno mismo, ¿no? ¿Cómo una persona que nos esté escuchando en este momento diga, bueno, pero ¿cómo hago yo eso? Mariana, a ver, danos algún consejo. ¿Cómo puedo empezar a redescubrirme, a conectar conmigo? Porque entre tanto ruido que hay, es difícil llegar a ese momento de silenciamiento y de entender cuáles son esas pasiones y esos talentos.
1: Claro, sobre todo yo creo que el primer paso es saber que un talento no es algo técnico, ¿no? Uh-huh. Que no es algo que tenga que ver con un paso uno, paso dos, paso tres, sino que realmente tiene que ver con el camino y el trayecto que tú has recorrido. Uh-huh. Un talento es un conjunto realmente de habilidades, no es una sola habilidad, porque a veces pensamos que tengo que encontrar una habilidad, esa habilidad sería mi talento, y entonces ese talento es el que tengo que desarrollar. Pero yo he descubierto que realmente los talentos es un conjunto de habilidades que te llevan a ese propósito del cual estábamos hablando, porque realmente el talento se podría decir que es la herramienta y el propósito es el camino, la dirección hacia donde tú quieres llegar. El propósito realmente es la dirección y el camino. Y el talento realmente es la herramienta, la habilidad que te lleva a poder llegar a lo que es ese propósito. Entonces, si tú, el talento es un conjunto de habilidades, realmente todas las personas de manera natural tenemos habilidades. Y ahora, esas habilidades, una manera muy fácil de reconectar cuando no tenemos como un plan tan técnico es, ¿qué te dice la gente que haces bien? Es escuchar al otro. Porque a veces no escuchamos a los demás, a veces simplemente estamos en nuestros mundos, ¿no? Y realmente las personas tienen mucho que decirnos. A veces nos dicen, oye, qué bien se te da comunicar, Gabriela, ¿no? O a ver, qué bien se te da tomar decisiones, o qué buen analista eres, o qué bien tocas la guitarra, o qué bien haces esto, ¿no? Y si no es a lo que nos dedicamos, ¿qué quiere decir? Que ese talento que tú tienes o esa habilidad que tú tienes, como es un conjunto de habilidades el talento, puede ser que esa habilidad tuya de comunicación la puedas aplicar en diferentes maneras, o dando una conferencia, o escribiendo un libro, o dando una formación, o realizando alguna otra actividad. ¿Esto qué te va a dar? Pues las nociones de que realmente ese talento no es algo que solamente tienes que aplicar a una sola cosa, sino que esa habilidad y talento la puedes aplicar a muchas actividades de tu vida, siempre que la estés súper bien detectada, ¿no? Y eso te permite a ti a nivel profesional llegar de una manera muchísimo más directa, muchísimo más cercana y sobre todo haciéndote las preguntas correctas. Entonces, uno de los primeros pasos realmente es escuchar a los demás y después escucharte a ti. Es, ¿qué es aquello que tú haces con lo cual eres feliz? ¿Qué se te da bien? ¿Con qué te la pasas bien? ¿Con qué disfrutas? ¿Qué es aquello que para ti lo haces y se te va el tiempo? Ahora, no significa que eso que te hace feliz, se te va el tiempo, es realmente a lo que te tienes que dedicar. Porque yo puedo decir, a mí me encanta, uh-huh, supongamos como Mariana, me puede encantar la comunicación también. Pero puede ser que no me dedico 100% a la comunicación. Entonces, ¿qué es lo que yo tengo que observar en mí? Es, ¿qué me está dando la comunicación como habilidades? Porque recuerden que el talento es un conjunto de habilidades. Como comunicación, ¿qué habilidades me da esto? Pues probablemente me da la empatía, me da el hecho de transmitir un mensaje, me da el hecho del análisis crítico, me da la toma de decisiones. Entonces, ese es el conjunto de habilidades que me está dando mi talento en comunicación. Pero esas habilidades las puedo yo aplicar en otras actividades también profesionales o personales. Claro que sí, son de manera transversal. Entonces, esa toma de decisiones, ese pensamiento crítico, esta parte de transmitir un mensaje, iré a otra de mis actividades, como puede ser el liderazgo femenino, como puede ser Emlis, como puede ser mi libro, como pueden ser otras áreas, donde yo sigo aplicando ese conjunto de habilidades, pero ya de manera más conectada. Entonces, por eso es tan importante conectar con nosotros mismos para poder desarrollar una profesión de una manera distinta.
0: Wow. Es que, de hecho, te agradezco también por aclarar acá la diferencia entre el talento y el propósito. Es importante, pues, definirlo. Y quiero preguntarte, además, en tu recorrido, ¿cómo ha sido reconocerte en esos talentos, pero también conectar con propósitos maravillosos que estás desarrollando? Lo acabas de mencionar, ENLIS. Vamos a hablar un poquito de... tú diriges, ¿no? Mujeres Líderes Hispanas. Coméntanos un poquito cuándo nace Mujeres Líderes Hispanas y cuál es ese sentido social, humano, el propósito de esta organización.
1: Mujeres Líderes Hispanas nació hace 3 años, precisamente. Las fundadoras somos mi hermana Marcela Reina Ortega y yo. Ella vive en México. Yo vivo aquí, como les he comentado, en Barcelona. Entonces, fue como un poco el unificar dos corazones en continentes totalmente distintos, pero con una misma finalidad, que era el poder visibilizar el talento femenino, ¿no? En mi caso, el talento femenino migrante en conexión con el talento femenino local es el objetivo real de esta plataforma de Mujeres Líderes Hispanas. Después se han ido sumando muchísimas otras personas con nosotras que nos han permitido poder encaminar el proyecto en diferentes continentes, en diferentes localidades, tanto de España como también en Ciudad de México. Actualmente estamos en 3 continentes, que ha sido Asia, a través de nuestro encuentro que tuvimos en Tokio hace 2 años, en la Embajada de México en Japón, donde se reunieron 54 mujeres de 8 nacionalidades distintas, y la verdad es que fue un encuentro muy, muy, muy entusiasta y sobre todo con una gran proyección. Aquí en España hemos estado en Sevilla, en Madrid, 2 veces aquí directamente en Barcelona. Ahora haremos otro de nuestros encuentros en octubre de este año. Regresamos a Barcelona directamente porque nos lo han pedido, porque ya después dijeron, hiciste los 2 primeros aquí, ya después ya se fueron por todos lados. Entonces, pues bueno, regresamos ahora en octubre con nuestros aliados, que es la Cámara de Comercio de Querétaro en España, y con la empresa SIN Europa, que están ahí en Andorra, tanto con Rebeca, Patricia y Xavi, que son nuestros aliados estratégicos, y quien lo está organizando pues directamente es Emily. Se traemos una comitiva de mujeres en México, a que vivan la experiencia directamente económica y cultural aquí en España. Estaremos en Madrid, Barcelona y Andorra, y la idea pues precisamente es poder unificar y visibilizar lo que estaba yo comentando, el talento femenino. Y después también hemos estado en Ciudad de México con otros de nuestros encuentros. Entonces realmente Emily se ha ido encaminando mucho a ir expandiendo la voz. Tenemos nuestro podcast con Radio Global Coach y PNL Cataluña, que se llama La Tienda en Femenino, donde también entrevistamos pues precisamente a mujeres referentes y líderes dentro de diferentes áreas. Así que seguimos encaminando muchísimas cosas. Hay embajadoras en diferentes localidades. Hay otras personas que forman parte del equipo. Adriana Uribe, está Flor, está Leticia Iglesias. Hay muchísima, Helen Rivero, que es la de directamente en Japón. Y bueno, muchísimas más que realmente se han ido sumando al proyecto y que seguimos caminando juntas.
0: ¿Y qué gratificaciones has podido acumular en estos 3 años de Mujeres Líderes Hispanas y sus participantes que puedes mencionarnos el día de hoy? ¿Qué gratificaciones, qué cosas te llevas, ¿no? Y sobre todo el propósito que está cumpliendo.
1: Pues sobre todo la parte de nosotras vernos como mujeres migrantes aportando un gran valor a nivel profesional y liderazgo donde nos encontramos. Porque a veces cuando somos personas que tenemos un liderazgo, pero andamos como muy dispersas, una por aquí, otra por allá, otra por allá, pues somos solamente esas mujeres líderes. Pero cuando haces comunidad, somos una voz. Y cuando haces una voz, esa voz puede cambiar. Podemos tener una voz para poder representarnos, no solamente a nivel social, sino puede llegar hasta a nivel político, financiero, económico, social, en aquellas referendos donde nosotras también podamos decir, oye, pues somos tal comunidad, diversidad y también contamos y estamos aportando todo esto, que es lo importante, ¿no? Que somos mujeres migrantes, que estamos trayendo un liderazgo, estamos trayendo conocimientos, estamos trayendo transformación y estamos aportando valor en cada una de nuestras localidades, así como tú, ¿no? Realmente en esta área donde nos encontramos el día de hoy, en esta radio, pues está sumando valor también en este caso. Y así como tú, pues sabemos muchísimas más. El detalle es juntarnos, hacer una sola voz, y eso es lo que hace EMLIS como plataforma de mujeres líderes hispanas.
0: Maravilloso, porque además quiero rescatar aquí en este programa que hablabas de las conexiones, y de hecho el conocernos fue a través de las conexiones. Menciona acá que yo conocí a Mariana a través de Insight, Networking, a través de Berenice, que agradezco la invitación, porque esto, y también el darte el permiso de ir a actividades, de ir sumando, ayuda a crear una comunidad de personas maravillosas que te suman. Y eso yo creo que es un punto importante que también debemos resaltar en esta conversación, y es el entorno. Cuidar ese entorno con quien nos rodeamos, buscar personas que nos sumen para potenciar nuestros talentos, porque también con esas personas vitaminas, con esas personas que nos suman, incluso puedes redescubrirte, porque muchas veces menospreciamos nuestros talentos porque decimos, no, pero es que no creo que sea tan buena. Y resulta que esa otra persona te dice, ¿cómo que no? ¡Claro que sí! Entonces, y tú lo comentaste también en la conversación, planteabas de que es importante escuchar. Hay personas que muchas personas te dicen, esto se te da bien. Entonces, hay que ir escuchando esas señales.
1: Sí.
0: Y aquí va mi siguiente pregunta, es, hablamos de la diferencia entre propósito y talento, y ahora quiero preguntarte, la importancia para ti de llevar una vida con propósito. Coméntanos un poco de eso.
1: Realmente es muy importante el hecho de saber la dirección y el camino que tú vas a andar, ¿no? Yo siempre he mencionado que los talentos son como recursos personales, pero el propósito es la contribución realmente que tú estás realizando. Y esa parte yo creo que es sumamente importante, porque un talento en sí mismo, supongamos liderar, comunicar, pues lo único que hace es pues ser y estar, ¿no? O sea, directamente. Pero cuando lo conectas realmente con un propósito, con una dirección, con un camino, pues entonces es donde realmente empiezas a transformar vidas y empiezas a transformar primero la tuya y después la de los demás. Entonces esa parte es súper importante, tener un talento conectado realmente con un propósito. Pero el punto es, el propósito, la única manera en la cual vas a poder estar en él es haciéndolo en gerundio, es construyendo, caminando, conectando, es realmente caminando con él, porque el propósito no es algo que se te revela, no es algo que de repente dices tú, ¡tarán!, ¿no? Hoy en San Juan, ¿no? Así de la hoguera y ya se me reveló mi propósito. No, el propósito lo vas a encontrar aplicando tus talentos y viendo cuál es el servicio real que tú puedes ofrecer a través de ellos y que puedan transformar vidas. Cuando tú empiezas a ver cómo lo que tú transmites, cómo ese talento que tú estás proyectando y aplicando empieza a transformar de alguna manera el entorno tuyo, ves a la gente más feliz, haciendo sus logros, teniendo su éxito, transformando esa vida, entonces te empiezas a sentir muy bien contigo mismo, empiezas a encontrarle en sentido a lo que estás haciendo. Entonces, cuando realmente conectas eso, ya todo va a ser muy fácil. Yo siempre digo que hay una manera muy sencilla de saber si estás en tu propósito, que son tres pasos, que es la energía, la parte de fluir y el impacto. La energía es cuando lo haces, te sientes bien. Uh-huh. Cuando no es allí, te desgastas. Es cuando te sientes cansadísima, nada más ya no quieres ir, te cuesta, lo haces con pesadez. Entonces, allí no es. Pero cuando sí es, no importa si estás trabajando, igual 8 horas, pero es que dices, ¡ay, qué cansada estoy, pero qué bien me siento! Entonces, es por allí. Es realmente, no significa qué tanto esfuerzo, porque siempre va a haber un esfuerzo en el trabajo, pero cuando hablo de energía es, te sientes bien haciéndolo y eres feliz haciéndolo. Luego está la parte de lo que es fluidez que yo le llamo, que es fluir precisamente, que todo se da bonito, que de repente se te empiezan a abrir oportunidades, más puertas, más caminos, lo empiezas a hacer y como lo estás haciendo bien, lo estás disfrutando, de repente vas viendo cómo solito las cosas se van dando. Si es de la otra manera, las cosas te van a ir bloqueando, es no era por aquí, te cancelaron allá, te hicieron esto, te hicieron el otro, entonces por allí no era. Y luego es la parte del impacto, que es de qué manera realmente, vuelvo a lo mismo, estás llegando a las personas y realmente un mensaje, una palabra, algo de lo que tú hiciste, a alguien le mejoró la vida. Alguien se sintió bien con tu propia presencia dentro de lo que es tu talento. Y eso, pues bueno, ya es lo mejor.
0: Es mágico. Es uh-huh. mágico porque lo que comentas es una energía que fusiona todo y los caminos se abren cuando el camino es el correcto, donde es.
1: Totalmente. Tu propósito se rige, en mi caso siempre he dicho, con tus talentos a través de energía, lo que es fluir y el impacto.
0: Y hasta ahora, Mariana, ¿sientes que has cumplido propósitos en tu vida? Y por favor, si quieres compartirlo el día de hoy, yo estaría encantadísima.
1: ¡Qué bella! Pues realmente sí, yo creo que mi propósito de vida realmente va encaminado a poder transmitir un mensaje como más de amor, más de positivismo. Yo soy una mujer que siempre está como que a los retos siempre intento encontrarles el para qué, en lugar del por qué me pasó, sino para qué me pasó, ¿no? Uh-huh. Y uno de mis propósitos de vida realmente es poder impactar a las personas, pero desde la autenticidad, desde esta conexión consigo misma. Eso yo lo traigo desde muy pequeña, pero no me había dado cuenta que lo hacía tan natural que no pensaba yo que era un talento, no pensaba yo que realmente era un propósito, porque a veces nos pasa eso a las uh-huh. personas, que lo hacemos tan natural que pensamos que a todos se nos da y de repente vas desarrollándolo en tu vida, vas teniendo otras experiencias y te das cuenta que no todas las personas lo tienen, que no todas las personas conectan de esa manera y que probablemente es allí donde si a ti se te da de manera natural, compártelo y transmítelo, porque eso es lo que realmente le va a llegar a las demás personas de una manera totalmente distinta, ¿no?
0: Claro, claro. Y sería una pena también el no poder darte el permiso, lo hablé hace poco, el darnos esa oportunidad a desarrollar esos talentos, porque vida es una sola y hay que aprovecharla, ¿no crees tú, Mariana?
1: Totalmente, totalmente. Y qué mejor si lo haces impactando con tus talentos, si lo haces dirigiéndote a un propósito de vida y que, como les comenté en un inicio, no es difícil llegar. Lo difícil es no darte la oportunidad de intentarlo. Yo siempre les digo, más allá de mi libro Impacta con tu Talento, realmente es esa conexión que tienes contigo misma. Obviamente los invito a leer el libro que está disponible en Amazon directamente, lo buscan así, Impacta con tu Talento de Mariana Reina Ortega, y es una herramienta que yo utilicé en mi propia vida, la experimenté en mí, vi qué resultados daba y fue cuando yo dije, es que esto lo tengo que transmitir, porque a mí se me daba tan natural, era lo que yo decía, ¿no? O sea, se me daba tan fácil que de repente veía a las demás personas todas estresadas por diferentes cosas o no encontrando ese propósito, no encontrando ese talento. Y yo veía cómo en mi caso iban fluyendo muchas cosas de manera como muy natural y yo decía, algo hay en mí en relación a ese tema que a mí se me da tan natural, que son mis talentos, es ese propósito y vamos a transmitirlos. Así como existen otras personas que a mí hay cosas que no se me da natural y que las veo y que digo, pero ¿cómo lo haces? O sea, me encantaría que escribieran libros, hicieran blogs, hicieran los vídeos ahí en redes sociales para seguir aprendiendo. ¿Por qué nos tienen tan enganchadas a veces las redes sociales? Porque realmente a las personas a veces nos transmiten muchas cosas que ellos hacen de manera tan natural que nos enseñan a los demás cómo hacerlo, ¿no? Y cosas tan sencillas. A veces veo recetas de cocina que yo digo, pero si es lo mismo que yo tengo en la nevera, en el refrigerador, para mí nunca se me hubiera ocurrido al verlos hacer esa receta súper chula y súper deliciosa, ¿no? Pero
0: no
1: bueno,
0: lo tuyo,
1: cada una.
0: Mariana, la
1: claro,
0: cocina, a mí tampoco.
1: A mí no. Ese no es mi principal talento, ¿no? Pero cada una de nosotras lo tenemos, y de nosotros lo tenemos, el detalle es, pues, ir a ti mismo, conectar con él, y entonces yo te invito a transmitirlo, y sobre todo accionarlo, ¿no? Para que eso se transforme en un propósito.
0: Por supuesto, claro que sí. Si hoy una persona siente que está perdida, que no sabe para qué está aquí o que aún no encuentra su propósito, ¿cuál sería el primer paso que debería dar mañana para comenzar a descubrirlo?
1: Pues yo creo que primero que nada, el talento lo vas a, como dije yo, lo vas a reconectar cuando realmente vayas a ti, que no estés pensando en los logros, en el éxito, en qué voy a hacer, sino que realmente te vayas más, de qué manera voy a servir, de qué manera voy a aportar, de qué manera voy a dar, porque es allí donde realmente las cosas se transforman. Cuando somos más individualistas, eso no es conexión con nosotros mismos. O sea, una conexión contigo no es ser individualista, no es decir qué logro voy a hacer, qué voy a hacer, cómo lo voy a lograr, cómo lidero. No, realmente el propósito y el talento lo vas a encontrar cuando tu conexión contigo mismo se transforma en un servicio y cómo vas a aportar a los demás, ¿no? Y ahí es la parte donde yo los invitaría. Si no sabes por dónde comenzar, no empieces por cosas grandísimas. ¿Cuál es mi talento? Mm-hmm. No, empieza por pequeñas cosas, empieza por aquello que realmente haces bien, como te dije, a escuchar a los otros, leer Impacta con tu talento o leer libros que te conecten desde una parte más sencilla, ver el Ikigai, esta técnica japonesa que te lleva al propósito de vida. Los japoneses tienen una sabiduría ancestral muy, muy importante y de hecho en el libro yo dedico un capítulo completo a esta técnica que fui la que di precisamente en la Embajada de México en Japón hace 2 años y que allí mismo me decían ir a dar una técnica japonesa en Japón, pues es un reto bastante interesante, ¿no? Y más cuando el feedback te dicen, oye, yo ya la había escuchado, pero me ha encantado la manera en la que tú me hiciste conectar conmigo a través de cómo tú lo impartiste. Entonces ya deja de ser la técnica y vuelvo a lo mismo, eres tú, de cómo estás impartiendo esa técnica, ¿no? Entonces, esa parte yo creo que es también importante.
0: La esencia del total ser es algo que no se puede duplicar. Mm-mm. Cada uno tiene una esencia, un estilo propio para comunicar, para transmitir y para ser. Y la verdad que escucharte hablar envuelve porque lo explicas de una manera muy fácil, muy práctico. Y te agradezco de verdad, Mariana, por toda esta clase magistral prácticamente que estamos teniendo el día de hoy. Y también te iba a decir que si tuviste algún síndrome del impostor a la hora de escribir tu libro de Impacto con tu Talento, ¿cuánto tiempo más o menos te llevó

0: Ahora voy a México y precisamente me están invitando. Todavía no se cierra, pero estamos allí en charlas para presentarlo en la Cámara de Diputados o de Senadores que me están invitando. También me están invitando a hacer una gira ahora en Querétaro, Ciudad de México. Y eso que yo me iba de vacaciones, pero claro, la gente sabe que voy para allá y entonces me empiezan a hablar, me empiezan a decir. Y son cosas que uno dice, ¿cómo puede ser que realmente se pueda mover así? Pero claro, ese es mi presente, ¿no? Pero cuando en mi pasado se dio la primera vez, claro que hubo ese síndrome del impostor, claro que hubo miedos, claro que hubo la manera de decirme a mí misma, tú tienes algo que transmitir, o sea, realmente tienes algo que transmitir, pero hubo una frase de mi mamá que me dijo, si tienes miedo, camina con miedo, pero no te detengas. Y yo dije, wow, sí es verdad, o sea, lo voy a escribir aunque tenga miedo, porque yo al inicio escribes con miedo, o sea, no escribes así de, o por lo menos yo que nunca tuve la facilidad tanto de escribir, porque no soy, o sea, yo de chiquita tampoco dije, ay, siempre quise escribir un libro, ¿no? O sea, fue una manera en la cual se dio la capacidad de decir, quiero transmitir el conocimiento, de sentarme y de empezar a escribirlo, ¿no? Pero lo empiezas a escribir, lo escribes con un poco de miedo, lo escribes con un poco de alguien me leerá, pero cuando de repente empiezas a ver cómo fluye lo que decía yo, ¿no? O sea, cuando energía, me sentía bien haciéndolo. Fluían las cosas, sí, se daban solitos los conocimientos, las lecturas, me llegaban más libros, más información de donde todo se conectaba con lo que yo decía y luego lo que volví a decir, el impacto, ¿no? Veía que cuando yo releía los temas, yo decía, esto sí le va a ayudar a alguien. Esto claro que sí, cuando alguien lo lea, le va a ayudar a mí misma cuando hubo lo del apagón hace, creo que fue hace año y medio, ¿no? Aquí en España, pues bueno, estábamos sin luz, sin redes, sin móvil, sin nada. Entonces yo dije, ¿qué voy a hacer? Dije, ay, pues voy a leer mi libro, ¿no? Impacta con tu talento, porque claro, yo lo terminé de escribir, lo estás revisando, lo lees varias veces, pero llevaba ya como
1: ¿En qué
0: más o
1: año lo
0: menos,
1: terminaste?
0: yo lo terminé hace 2 años, 2 años fue cuando terminé el libro, y cuando lo volví a leer, lo leí en un día, o sea, lo leí cuando hubo lo del apagón, tal cual. Y me dio la curiosidad de que leyendo sobre todo 2 de los capítulos, a mí me conectaba con cosas que yo lo volví a leer y yo decía, yo escribí esto. O sea, porque me estaba enseñando en ese momento a mí cosas que necesitaba yo escuchar. Y que las leí, yo decía, y ese tico, o sea, y yo decía, pero es que es mi libro, o sea, dije, qué chulo, o sea, de seguro esto le ha de pasar a más personas, y eso me encanta, eso ya es cuando dices, wow, o sea, qué bueno que lo escribí, qué bueno que superé mis miedos, y qué bueno que cada vez confías más en lo que tienes para aportar, ¿no?
1: De hecho, yo estuve en la presentación del libro la segunda vez, creo que ella se presentó en Spy Línea. Estuvo también con otro escritor colombiano y fue maravilloso. Y verla allí defendiendo, digamos, su hijo, su obra escrita, fue impresionante también ver a las personas acercándose a ella para que le firmaran el libro. Me dejó esa enseñanza de decir los sueños se pueden hacer realidad siempre y cuando uno crea en ellos y que no te pese hacerlo, porque lo hablabas hace poco, los talentos, esas habilidades, hay que hacerlo y hay que hacerlo y disfrutar lo que haces, no hacerlo por hacerlo o por, digamos, estar apurados a percibir, digamos, algo rápido como, por ejemplo, ingresos o conseguir quizás fama rápido. No, yo pienso que lo comentabas y es muy acertado lo que dices, hay que disfrutarlo y vivirlo cada proceso. Yo quiero que además, Mariana, nos compartas un mensaje a todas las personas que nos están escuchando el día de hoy. Siempre le pido a mis invitados un mensaje lleno de muchísimo propósito y que hoy tú puedas compartir de acuerdo a toda la experiencia de vida que has llevado.
0: Un mensaje general.
1: Y lleno, lleno y cargado de propósito.
0: Bueno, hay una frase que escribí en mi libro y que ha marcado mucho la manera en la que yo lo transmito, que es, el mundo es más bonito si sabes brillar en él. Y realmente creo profundamente en esa parte, ¿no? En el que realmente si nosotros encontramos esos talentos, los accionamos y encontramos ese propósito que realmente nos permita vivir mejor, vamos a cambiar el mundo. ¿Por qué? Porque no se trata, como bien lo decías tú, de tener logros, de tener solamente un liderazgo, porque eso solamente son recursos personales, pero realmente en qué momento se transforma.

0: forman cuando los tú mismo los proyectas de una manera diferente, pero primero comienza en ti y después comienza en los demás, porque es allí donde realmente hay la autenticidad de la que nosotros estábamos hablando. Entonces, yo los invito realmente a poder darse el permiso de que mereces conectarte contigo misma, contigo mismo. Lo mereces. Es ya no postergues más el tiempo, ya no postergues más la vida pensando que no hay un talento tuyo. ¿Qué es eso? Eso es algo fuera de mí. No, no es algo fuera de ti. Quizás sea una palabra que usamos en términos más profesionales, pero que no te despiste la palabra. Es tu talento, son aquellas habilidades que tú has ido desarrollando en tu vida, que son tuyas, que tú mismo te has esforzado, tú mismo tienes el recurso, tú mismo tienes la habilidad, pero sobre todo tú mismo tienes ese amor por ti mismo. Entonces, tómalo, más que empoderarte, porque eso suena también externo, empoderarte es que alguien venga y me empodere, sino apodérate. Es tuyo, es tus habilidades, tus talentos, tus propósitos son tuyos, te lo mereces. Date este regalo y vive la vida, como siempre yo digo, en gerundio, caminando, construyendo y amando.
1: ¡Qué hermoso! ¡Me encantó! Y una afirmación que, Mariana, no sé si tienes afirmaciones en cada mañana. ¿Quieres compartir aunque sea una afirmación para empezar el día? Así para que la gente la apunte, algo genérico, algo que se te ocurra. No importa, creo que la dejé.
0: Sí, porque sí tengo una, pero bueno, es realmente yo digo, yo soy luz, yo soy amor, yo soy la vida en acción. Cuando me levanto es la frase que
1: Me
0: yo digo, yo
1: encanta.
0: soy luz, yo soy amor, yo soy la vida en acción.
1: Ya me lo apuntaré. Redes sociales, Mariana.
0: Redes sociales, bueno,
1: Sí.
0: me encuentran realmente en LinkedIn y en Facebook a través de mi nombre completo, Mariana Reina Ortega, Reina es apellido, va con Y, y en Instagram me encuentran con arroba mariana-reinao y a través, pues bueno, de mis redes sociales me pueden escribir, pueden ver todo el contenido que voy también publicando y que, bueno, estamos en contacto. También tenemos lo que es el correo electrónico de Emlis, que es contacto@mujereslideresHispanas.com, o en el caso mío es contacto@marianareinaortega.com para aquellos que quieran escribirme o que quieran, pues bueno, realizar alguna alianza, a algo que se les pueda ocurrir. Yo siempre estoy abierta, pues precisamente para poder gestar proyecto y sobre todo en la comunidad de mujeres líderes hispanas. Si eres una mujer migrante que estás aquí en Cataluña o en España, en cualquier otro sitio, contacta con nosotras, que nuestra única finalidad es hacer comunidad, estar juntas y crecer en sororidad.
1: Me encanta, me encanta. Gracias de verdad por estar acá en Radio Montornés, por compartir con nosotros pues esta conversación maravillosa y bastante nutritiva, informativa. Espero que para todos sea de gran utilidad. Y bueno, el tiempo se nos ha hecho bastante corto, ¿verdad, Mariana?
0: Totalmente.
1: Tenemos ya que despedir el programa. Llegamos al final de esta hermosa conversación en Historias con Propósito y quiero expresar mi más sincero, de verdad, agradecimiento a Mariana Reina Ortega por acompañarnos hoy en Radio Montornés, por compartir generosamente su experiencia, su conocimiento y sobre todo su historia de vida. Gracias, Mariana, por recordarnos que nuestros talentos no son una coincidencia, sino un regalo que adquiere verdadero significado cuando lo ponemos al servicio de un propósito. Gracias por inspirarnos a mirar hacia adentro, a reconocer aquello que nos hace únicos y a comprender que el impacto más grande comienza cuando nos atrevemos a ser quienes realmente somos. Y a todos los que nos escuchan, quiero dejarles una reflexión. El mundo no necesita más personas intentando parecerse a los demás. Necesita personas que descubran y expresen auténticamente sus talentos. Tal vez aquello que hacen con facilidad, aquello que te apasiona y que te llena de energía, es precisamente la pista que te está mostrando para que estás aquí. No escondan sus talentos. No los minimicen, no esperes el momento perfecto. Atrévete a reconocerte, como dijo hoy Mariana, a desarrollarte, porque cuando el talento se encuentra con el propósito, nace el impacto. Y cuando una persona impacta positivamente la vida de otro, deja una huella que trasciende. Gracias por acompañarnos en una nueva edición de Historias con Propósito. Que esta conversación sea una invitación a descubrir, creer y actuar. porque el propósito no siempre se encuentra buscando afuera. Muchas veces se revela cuando decidimos compartir con el mundo lo mejor de nosotros. Gracias a todos los que nos escuchan el día de hoy, a Sergi Lombardo, como siempre, por la asistencia técnica. Estamos en redes sociales, esta servidora como arroba al estilo de Gabriela, al igual que mi canal de YouTube, donde pueden seguir estas historias y conocer en video a sus protagonistas. La página, por supuesto, de radio.montornés.cat, donde encontrarán el apartado Radio a la Carta, el programa Historias con Propósito. Y allí tendrán la galería disponible de entrevistas realizadas. Así que esto es todo por hoy. Será hasta la próxima.

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0: y el amor, ¿eh? ¿Cómo está el amor?
1: Lía con tus besos.
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1: Saludos, amigos. En este programa, muchas veces hablamos de momentos complicados. De esos días en los que la cabeza no para. En los que uno se levanta sin ganas. En los que todo pesa un poco más de lo normal. Y yo también los he tenido. Momentos en los que no sabes muy bien por dónde tirar. En los que piensas demasiado y avanzas poco. En los que te das cuenta de que si no haces algo, te quedas ahí. Y fue ahí donde apareció algo sencillo, el boxeo. Entrar a moverse, ponerte unos guantes y empezar a golpear. Golpear el saco, golpear el cansancio, golpear todo eso que llevas dentro. Y sin darte cuenta, algo cambia. Porque no estás solo. Hay gente, gente que también lleva lo suyo, gente que no pregunta, pero está. Una mirada, un vamos, un gesto, y eso une. Yo he encontrado ahí más que ejercicio. Una rutina, un lugar y personas. Y luego está la radio, otra forma de soltar, otra forma de ordenar lo que uno lleva dentro. Al final, no es solo el boxeo, es tener algo. Algo que te sostenga. A veces pensamos que para estar bien, todo debe ir bien. Y no es así. La vida no funciona así. La vida aprieta, cambia y descoloca. Pero hay algo que sí depende de uno. ¿Qué haces con eso? Si te paras, todo pesa más. Si te mueves, aunque sea poco, algo cambia. Un hobby no es perder el tiempo, es ganar espacio. Un espacio donde no tienes que demostrar nada. Donde no eres tu problema, eres solo tú. El boxeo, en mi caso, es eso. Disciplina, descargar, orden. Es entrar de una manera y salir de otra. Pero sobre todo, son las personas. Las que están sin juzgar. Las que te empujan. Las que te hacen sentir parte de algo. Y eso, cuando las cosas no van bien, vale mucho. Porque uno puede aguantar mucho, pero no debería hacerlo solo. Yo no soy ejemplo de nada, pero sí puedo decir que cuando encontré esto, todo empezó a colocarse mejor. No perfecto, pero mejor. Si estás pasando por un momento complicado, no te encierres. Busca algo, lo que sea, pero que te mueva. Y si encuentras gente, cuídala, porque a veces no necesitamos que nos resuelvan la situación. Necesitamos compañía. Yo, desde aquí, solo puedo dar las gracias. Y como siempre, amigos, recuerden, la voz no siempre es sonido, a veces es voluntad.
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